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1: 22 horas, 2 minutos.
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1: Veintidós horas, tres minutos.
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2: 22 horas, 33 minutos.

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1: 23 horas, 3 minutos.
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1: Veintitrés horas, cuatro minutos.

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1: 23 horas 33 minutos.
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0: 0 hora, 5 minutos.
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0: Cero hora, 6 minutos.

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0: ¡Azúcar! ¡Azúcar!
1: ¡Ay, mamá!
2: Cero hora, 32 minutos.

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0: Es la 1 de la mañana.
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0: Es la 1 de la mañana, 1 minuto.

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1: Buenas y deportivas tardes, amigos. Tenemos con nosotros a Van Rufito Tereré. ¿Cómo se encuentra, campeón?
2: La verdad que sí, señor, como fierro, vi un poco oxidado, pero al fin me vio cuidado con... Cuidado, no me manos en la globa, muchacho.
1: Dígame, Van Rufito, ¿dónde se inició usted como futbolista?
2: En la cuarta, señor.
1: ¿En la cuarta de qué club?
2: No, en la cuarta comisaría. ¡Qué banana! Cuidado, no me manos en la globa, muchacho. ¡Víctor Hugo, te vas a bañar!
1: ¡No! Dígame, Marrufito, el último partido que usted jugó, ¿cuál fue?
2: Hace dos semanas, señor, jugamos contra un equipo japonés, el Takataka, que traducido al español quiere decir que no me pisen el higo.
1: ¡Qué bien, qué bien, pero qué bien! ¿Me podría decir quiénes formaban el equipo?
2: Sí, cómo no, el cuadro japonés integraba con Kata, Kito, Kota, Keto, Kuto, Kote, Katiketa.
1: ¿Tanto formaban el equipo?
2: No, señores, era el nombre de...

0: ni Penino.
1: Porque hombre como a Rufito Tereré Dalton le hacen mucha falta a nuestro fútbol.
2: Pero escúcheme, Penino.
1: Pero déjeme terminar. De despacito por las piedras. No es cuestión de echar las campanas al vuelo.
2: Escúcheme, Penino, mire que yo...
1: Permítame terminar, Dalton. A mí no me agrada inventar un crack, porque le haría un flaco favor al fútbol.
2: Escúcheme, Penino, mire, yo en la doma de Bellavista...
1: No me entrever en la doma con el fútbol, ¿me entiendes? Enhorabuena cuando aparecen los cracks de nuestro fútbol.
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5: Es la 1:00 a.m. 33 minutos.

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0: calzando?
1: Porque tengo la camisa rota. Porque tengo la camisa
0: ¿Por
1: rota.
0: Qué?
1: Porque tengo la camisa rota.
0: ¿A dónde?
1: Porque tengo la camisa rota acá atrás. Vení, cose la mujer. Estoy pasando vergüenza.

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0: Son las 2 de la mañana, un minuto.
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0: Son las 2 de la mañana. 2 minutos.

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0: Son las 3 de la mañana, 3 minutos.
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0: Son las 3 de la mañana, 3 minutos.
2: Bueno, ¿vamos a bailar o qué?

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1: Son las 4 de la mañana, 3 minutos.
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1: Son las 4 de la mañana, 4 minutos.
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1: Son las 4 de la mañana, 32 minutos.
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0: Son las 5 de la mañana, 3 minutos.
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0: Son las 5 de la mañana, 5 minutos.
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0: Son las 6 de la mañana, 2 minutos.
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0: Son las 6 de la mañana. 3 minutos.

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4: Son las 6 de la mañana, 32 minutos.

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1: Son las 7 de la mañana, un minuto.
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1: Son las 7 de la mañana. 2 minutos.

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0: Son las 8 de la mañana, 2 minutos.
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0: Son las 8 de la mañana, 4 minutos.
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3: Son las 9 de la mañana.

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1: Son las 9 de la mañana, 4 minutos.

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Nosotros los cantores venimos desde abajo, de donde viene el canto oprimido del pueblo, porque venimos arrastrando pequeños ejércitos de pájaros. Nosotros los cantores también tenemos sangre. Venimos con los silencios que vienen de mi gente, de los hermanos. Nosotros los cantores nacemos desde la filosofía. Le cantamos a la vida apenas por el placer del amor, porque nosotros los cantores también tenemos sangre. Porque aprendimos a amar el canto con todas las verdades. Nosotros los cantores amamos la humanidad, la naturaleza, al niño, al pájaro, a la flor. Y así se ama infinitamente al amor, como se ama a la paz y a quien lucha por ella. Porque nosotros los cantores también tenemos sangre. Y si se callan las gargantas, se callarán del pueblo todas las verdades.

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Los poetas populares tienen la vida y la muerte entre las manos. No conocen la nada ni el olvido, ni los asusta el silencio de las tumbas, porque vivieron poblados de sonidos. Ahora que no abundan poetas y cantores, respetuosos y celosos de su oficio, aquellos que apostaron a la altura de la difícil sencillez de la belleza, como aquel trashumante Víctor Lima, o el hondo y misterioso indio Atahualpa, o el empecinado solitario Osiris. Ahora que encandila lo de afuera y se prostituyen acordes y palabras. Ahora que todo se hunde en el consumo, en el brutal basurero del mal gusto, falta que vengas con tu gesto tierno, con tu mirada apacible y tu voz queda, tus silencios llenos de sabiduría. Nos hace falta más que nunca para recordarnos que la canción, la verdadera, se va a sostener siempre sobre sí misma. Que la canción y el cantor, cuanto más dignos, más cerca de lo permanente vuelan, como vuelan por siempre tus canciones en la voz y el corazón del pueblo. Rubén Lenin.

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3: Son las 9 de la mañana, 34 minutos.
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3: Son las 9 de la mañana, 34 minutos.
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1: Tenemos con mis compañeros el gusto de estrenar una chamarrita de un muy buen amigo mío y de ustedes, que es Juan José de Melo. Se llama No Bamburral.

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0: Son las 10 de la mañana, 58 minutos.
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0: Son las 11 de la mañana.
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0: Son las 11 de la mañana, 2 minutos.
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6: Son las 11 de la mañana, 5 minutos.
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6: Son las 11 de la mañana, 5 minutos.
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2: Son las 11 de la mañana, 33 minutos.

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1: 12 horas, 2 minutos.
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0: Amigas, amigos, ¿qué tal? ¿Cómo están? Qué gusto poder saludarlos. Bienvenidos, bienvenidos, bienvenidos a la cinta de los éxitos, ¿eh? Lindo día para poder estar juntos, ¿eh? Bueno, lindo día como todos los días, porque al saber que ustedes están ahí, listos a disfrutar de dos horas de buena música, de buena onda, de buena energía, transmitir buena energía, buena música, buenas melodías, en fin, todo eso que indudablemente te hace pasar a vos, supongo yo, dos horas bonitas, muy bonitas.
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0: Ahí estamos con esta cadena radial y de televisión que bueno, llega muy lejos, muy pero muy pero muy lejos a todo el mundo. Y que esto que armamos desde Montevideo, Uruguay, para el mundo entero,
1: ¿eh? Que tienen que decir.
0: Esto que nace con la 88.1, hace muchos, pero muchos años. Y que bueno, se han ido sumando emisoras de diferentes partes del mundo para compartir y vivir nuestro show en vivo y en diferido también. Ahora también canales de televisión, en fin, por ahí vamos llevando, vamos marcando el rumbo, ¿no? Hola, Aisha, ¿cómo te va? Bienvenida. Para vos ya es la hora de tomar un matecito, ¿no?
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0: Ale Géminis, ¿cómo te va? Bienvenida, bienvenida. Oh, están todas tempranito hoy. Agu, gracias por seguirme. ¿De dónde sos? Aisha Merienda. O la hora de la merienda de Aisha. ¿Qué merendamos hoy? A ver, contame, ahí en Alemania, ¿no?

hacerle caso al corazón. Hoy, ¿qué dirá el corazón de Ale Gemini? Ayer estaba con todo, ayer estaba con todo, Ale. Hoy, ¿cómo estará Ale Gemini?

Abu dice, buena genio, mandale saludos a Facundo Pereira, líder de la extracción de cosecha en Colbaciuc. ¿Dónde es eso? A ver, contame.

0: Ale Géminis dice por ahí, ¿qué te hace pensar que tengo corazón? Todos tenemos corazón, Ale.
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0: No, yo no digo que vos no tenés corazón. Yo digo, a ver qué dice tu corazón, dije yo. Yo dije, a ver cómo andabas de ánimo, porque ayer andabas con todo, andabas. Está buenísimo que estés así, con buena energía, ¿no?
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0: ¿Qué pasó ayer? No sé qué pasó ayer. Andaba bien, andaba con buena onda, buena energía. O sea, yo los leo a todos los que escriben en el chat, pero a veces yo veo que bueno, están un poco como que negativos, que no quieren esto, que esto está mal, que esto no, que esto no, que esto no. Y no es todo no en la vida, ¿no?
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0: Dani, ¿cómo te va? Bienvenido, Refico, bienvenido.
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0: Charco Mancha, bienvenido.
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0: Y cuando, ay, ya la veo a veces en lo que sube, que es, ay, se vive peleando, contestando, no peleando, contestando a las que la provocan.
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0: Si hablan de uno bien o mal, es porque uno va cabalgando bien, ¿eh? Eso me lo enseñaron hace muchos años y hace mucho tiempo.
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0: no importa si hablan bien o mal, el tema que hablen, dice. Dani, dice con mucho calor, Dani positivo. Ahí está, Dani, Barcelona sos, ¿no?

Dani, Dani de Barcelona. Buenísimo, Dani. Me alegro que estés por ahí. Bienvenido. ¿Cómo te cambiaste? Creo que antes decías Daniel. Ayer dice Alejandro, me dediqué a que no me... ayer yo me dediqué a que no me agrada que nadie se sienta mal. Claro, a nadie le gusta que los demás se sientan mal. A nadie. A mí no me gusta que nadie se sienta mal. Que todos los que están ahí en el chat, todos los que están escuchando, todos los que están participando, se sientan bien de bien, ¿eh?

0: tiene un angelito nuevo. ¡Qué bueno! Hola Lore, ¿cómo te va? Bienvenida.
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0: Roberto Abella, ¿cómo te va? Lore, que ayer estaba también, andaba media depre, que el día, que tenía ganas, no sé, de no estar encerrada, yo qué sé.

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0: Vamos a ir compartiendo, chicos. Vamos a ir avisando que está en el aire la cinta de los éxitos. Juan Miguel Coitinho, ¿cómo te va? Gracias por seguirme. Contame dónde sos, Juan. Hola, Marcelo, ¿cómo te va? Bienvenido. Juan, yo estoy enamorada de la vida siempre. Raro que esté de mal humor. Bueno, me encanta eso.
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0: Marcelo que dice, ¿cómo anda locuras? Todavía no están todas las locuras.
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0: Lore que dice, Juan, mandale un saludo a Camepa de Pando. Tengo una amiga ahí. ¿Cómo se llama tu amiga Camepa de Pando? Que trabaja en Camepa de Pando. ¿Y estará escuchando? Mucha gente escucha en Pando, ¿eh?

Juan Miguel Coitiño dice: Juan, te estoy escuchando acá en Barros Blanco. Bien, bien, bien, bien, bien. Edgar, el Afrito, ¿cómo te va? Bienvenido. Horacio M, bienvenido, ¿cómo te va? Matthew López, hola, saludos de Paso de los Toros. Vamos arriba, dale. Isabel Bentancur, bienvenida. Paso de los Toros, ¿sí? ¿Te entendí? Y no sé, pero qué, no sabes si está escuchando, está bien. Pero, ¿cómo se llama? Decime. Gastón Golarte, bienvenido. Vamos con Denis Elías. Y aquí está, ¿eh? Vení, escucha. Dos días, un clásico de hace un tiempito atrás de Denis Elías.

0: Hoy arrancamos a toda plena,
1: A toda plena.
0: Por aquellos años, Ney Machado, director de KGB. Carlos Corti cantaba esto, ¿no? Qué gustito daba.

0: lo subí la mano que está muy abajo, no sé.
1: El Cata, Daniel Correa, ¿cómo te va? María Antonia, ¿cómo estás? Bienvenida.

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Sandy, se ve que la fiesta fue grande ayer, ¿no? Me parece que, Aisha, me parece que Sandy ayer cantó flor, ¿eh?

Alicata, Carol, como una estrella, ¿eh? Qué temazo este, che, ¿eh? Ale Cabrera, un amigazo mío, ¿eh?

gente que quiere un tema de Mar Azul. ¿Cómo estuvieron esas pizzas ayer que hiciste, Sandy? A ver, contame, dale.

0: sigo pensando en ella, pero está tan lejos, tan, pero tan lejos como una estrella, ¿eh?
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0: No me digas que nunca te pasó eso, que seguís pensando en alguien y está lejos, lejos, lejos, lejos, por distancia o porque está lejos de los sentimientos, ¿no?
1: ¿Eh?
0: Ay, Dios mío. El Palito, ¿cómo te va? Bienvenido. Obvio, Juan. Pero bueno, intenta, intenta, intenta, intenta, intenta. Y a veces la estrellita, ¿eh?, está más cerquita.
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0: Ayer nos hizo mi cuidador torta frita con dulce de leche. ¡Qué rico! 0996, ¿sos? La Peti, ¿sos? Peti, ¿no? Vamos, Silvana. ¿Cómo te va, Silvana Benedetti? Bienvenida. Vamos a ver qué te recomendamos para bailar y ya seguimos con buena música en esta edición de La Cinta de los Éxitos.
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1: 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A ver, ¿qué dicen por acá? Osolana es lo máximo, dice Lore. Sí, está bueno, muy bueno. Pero quiero leer algo más que lo vi por ahí. Claudio dice, Juan, dile a los empleados de CH4 que trabajen. ¿Qué es CH4? Dale, que trabajen. Pero bueno, que también escuchen el programa, ¿no? Lore dice, a veces no se puede o no se debe y está ahí. Siempre se puede. Y a veces, aunque no se debe, también se puede, ¿no? Es así la cosa, ¿no?
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1: Una vuelta, a ver qué dice Lorena, Lorena, Lorena. A ver, una vuelta fui a Ley Seca y sorteaban tangas horribles. Tangas. Ley Seca que estaba ahí en el centro, en la calle Soriano, me acuerdo. Hola Graciela, ¿cómo te va? Ayer no estuviste, Graciela, ayer no faltaste, ¿eh? Mirá que mal, marco asistencia yo. Cecilia, ¿cómo te va? Bienvenida. Como una estrella.

0: Marco Viche dice: saludo para mis hijos que los amo. Dale, arriba. Marcelo, Juancho, ¿te acordás cómo sonaba esto en vivo del Cubano de América?
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0: A Silvana le gusta esta música, ¿no?

0: Y bueno, tal cual les habíamos comentado a lo largo del programa, estamos realizando artistas, notas a diferentes artistas, intérpretes, amigos que tenemos dentro de la música. Y hoy vamos a estar conversando con Beto Núñez. Primero le vamos a dar la bienvenida a Beto. ¿Cómo te va, Beto? ¿Cómo estás?
1: Hola, Tito. Para mí, sinceramente, es un placer estar grabando contigo. Nos conocemos de muchos años y también para toda la gente de la cinta de los éxitos.
0: Vos sabés que para la gente, nosotros nos conocemos cuando hace muchos años, no vamos a decir cuántos, pero sí desde hace muchos años, cuando vos cantabas en una orquesta que por aquel entonces se llamaban orquestas de música beat, de música moderna.
1: Sí, exactamente.
0: Yo no sé si por ahí fue tu comienzo profesionalmente.
1: No, vos sabés de que no, te cuento. Yo empecé en el año 72, para que tengan una idea, ¿no? Uh-huh. De mi edad. Empecé en el 72 con el grupo que se llamaba, éramos todos gurises, y el grupo se llamaba Diente de Leche. Nosotros ensayábamos ahí en Agraciada y San Martín.
0: Diente de Leche.
1: Hasta que al poquito tiempo, bueno, me encontré con un compañero que cantaba ahí, tocaba música moderna, que se llamaba Shindy. Y bueno, ahí formamos el grupo Pétalos, que eso fue en el 74. Ahí sí empecé mi comienzo verdaderamente con la música. Así

0: Es algo que grabamos hace muchos años. Hace muchos años estuvimos conversando con Beto y bueno, por ahí tenía la nota guardada, así que la voy a editar y la voy a subir. No sé si toda, pero fraccionada a los reels que subo a Tito, lo voy a armar para que ustedes la puedan compartir. Una linda nota que hicimos con Beto hace muchos años. Nosotros generalmente no hacemos muchas notas. Pero bueno, por ahí tenemos una de esas, tenemos también a Jesse Prieto por ahí. No muchas más.
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0: Pero larga.

Marcelo dice, vino un cumple mío. Hola, Brenda Mastriani, ¿cómo te va? Viste, ahora te estoy saludando, ahora te veo a Juan. Me contó Brenda que no quisiste bailar con ella. Yo no, primero, los sábados yo estoy trabajando, no bailo. Y aparte soy muy malo bailando, ¿no? Entonces imposible.

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3: Brenda me dice: Juan, vos sos muy serio, por eso te mantenés tan bien. Lo que están para la joda terminan hechos percha. Techi, Tachira dice: tengo 20 años, te amo, dale. Marcelo, invítame a bailar, dice Brenda, en el sábado en Los Solanas. Daniel Turnabén, ¿cómo te va, Daniel? Bienvenido. Angelina, ¿cómo te va? Bienvenido, Saludos a los amigos de Durazno, la 104.1, que estamos en vivo por ahí. La 21 Radio, estamos en vivo. La 87.7, también en vivo. RPC Contenidos, también. La 88.1 en Maldonado, en vivo ahí. La 88.1 en Tala, también. Y las radios argentinas que emiten, que no me acuerdo de todas, ¿no? A la cadena Caster, ahí en Salto, que estamos en vivo también. Ana Ribeiro, a los amigos de Latina FM en Paysandú, que ahí estamos en vivo también. Tincho, bienvenido. Vamos con este clásico de Caribe con K, Un Nuevo Amor. Es lindo tener un nuevo amor, ¿no? O uno piensa que de repente puede tener un nuevo amor y como que los ojitos te brillan, ¿verdad?

Saludos para Victoria, Lucía y Vanessa, te escuchamos siempre. ¿De dónde son? Me dice Martín Álvarez. Dalila, que está por ahí compartiendo. Gracias, Dalila. Frapa 71, saludos desde Gotemburgo. Uy, estamos lejos, ¿eh? Verónica Flores dice, terrible tema, saludos desde Canelones, Uruguay. ¿De qué parte de Canelones? Canelones es grande, grande, grande, grande, ¿no? ¿Qué les puedo decir? Que bueno, vamos a seguir sumando emisoras de radio y de televisión que quieran emitir tanto este programa por tele también, por cable, en vivo, o el programa de videos que hacemos en todos lados también, donde presentamos videos de todos lados, ¿eh? Pero vamos a sumar radios de AM, porque no tenemos muchas radios de AM, ¿no? Pues como dice Marcelo, en cualquier momento estamos en Clarín, transmitiendo desde la Cuenca del Plata. Martín Álvarez de Maldonado. Bien, Martín. La gente que escucha en Maldonado es tremenda, la cantidad de gente, ¿eh? Y que cantan, cantan. Viste que uno cuando tiene o piensa que va a tener un nuevo amor, que conoce a alguien, uy, este va a ser mi nuevo amor, uy, como que los ojitos te brillan, estás contenta, estás contento, estás feliz, ¿no? En los canales cable también estamos comenzando a salir. El tema es el horario, yo creo que si fuera otro horario esto... ¿Qué le pasa, señor? ¿Qué le pasa? ¿A quién es? ¿Para quién es, Sandy? Hoy soñaré. Hoy voy a soñar que voy a tener un nuevo amor, ¿eh?

0: Y bueno, aquí estamos acompañándote y presentándote la cinta de los éxitos Mabema 1973. De saludo desde Punta del Este. ¿Cómo te va, Mabema? Bienvenida, sos nueva, ¿no? Por acá me tenés que seguir. Dale al botoncito ahí, rojo, que está por ahí, me seguís. Así no te perdés ninguno de nuestros programas, ¿eh? Gonzalo, ¿cómo te va? Bienvenido.
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0: Sandy se ríe desde la Cuenca del Plata.
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0: Cris, ¿cómo te va? Bienvenido.

somos oyentes de Pepe también, ahí en la 88.1. Sí, Pepe que está antes que yo, bien. Hay que quedarse, ahora después viene mi amigo Ale. Ese todo el día y enganchado con la 88. Tremendo. Ay, ya, gracias por los regalitos, corazón. Gracias, Marcelo, también por la cantidad de regalitos que me mandaste hoy. Gracias, Marcelo. Sandy también, gracias también por los regalitos. Graciela también, Vida también. En fin, gracias a todos los que colaboran de una forma u otra con la cinta de los éxitos, ¿eh? Gracias a la Intendencia Municipal de Tacuarembó, que bueno, está auspiciando la cinta de los éxitos también.

0: realidad que esto, bueno, usted pueda estar al aire todos los días.
1: Con la Becaria del Este.
0: Amigazo Fabio Tona, ¿eh?

0: Ahí en Tomás Gómez Solo, yo creo que ayer, yo no sé si vos pudiste escuchar, yo la verdad que me olvidé. Si pensamos en la emisora celeste, creo que es, ¿no? La de la AM, ahí también. Justamente comenzábamos ayer, ¿eh? Recomendaciones, donde podés bailar este viernes y el sábado en el Solana y prepararse para el 8 de agosto. Ya les dije, el 8, tremendo lo que se viene en el Solana Boliche. No solo el 8, sino el 15 y el 23 también, ¿eh? Oh, sí. ¿Por qué? Porque es el mes aniversario de Solana Boliche. Y si todos los sábados te divertís, bueno, este mes va a ser, ¿eh? Tremendo, Radio Celeste, 1570, bueno, vaya. 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

Seguimos, seguimos, seguimos, ¿eh? Kelly dice, a Fabio Tona, un gran abrazo, me encanta escucharlo. Bueno, si a vos te gusta escucharlo, a mí también. Y aquí lo tenemos cantando, ¿eh? La verdad que tiene una cantidad de temas nuevos, Fabio, que son impresionantes. Uno no sabe cuál bailar, cuál escuchar, ¿eh? Cuál pasar. A mí, cada vez que tengo que elegir un tema para pasar, digo, ¡guau!

enamorarte yo me invento todo. ¿Inventás cosas vos para enamorar a alguien? A ver, ¿o has inventado cosas para inventar a, para enamorar a alguien? A ver, conteste, dale. Mientras lo escuchamos a Fabio. A tu medida, ¿eh? Acá estoy, a tu medida.

0: Julio Olivar de Una Noche Más, que está en la noche, me está convenciendo para ir a Tomás Gómez Oro, ¿eh?
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0: Cari, ¿cómo te va?

0: Vamos a compartir, chicos, y vamos a darle me gusta, dale. A tu medida, Fabio Tona, sonando aquí en la cinta de los éxitos. Ever Machín, ¿cómo te va? Bienvenido. Cari, que anda bien. Bueno, me alegro que andes
1: si
0: bien.
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0: Oscari, que estás en Uruguay, estás en Argentina, no me acuerdo.
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0: Nati, ¿cómo te va? Bienvenido. Ayer escuché un tema nuevo de Uriel Lozano que me encantó, pero no recuerdo el nombre para buscarlo.
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0: Laura Leal Corrales, bienvenida.
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0: Aquí estamos, Cata.
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0: Tego, bienvenido, ¿cómo estás?
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0: Milton Medero, bienvenido. Luis Osta, bienvenido.
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0: a tu medida. Fabio Tona.

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4: Seguimos compartiendo la música de la cinta de los éxitos. Natalí Cosi, ¿cómo te va? Bienvenida. Brian, ¿cómo te va? Bienvenido. Nelly, bienvenida. Gustavo de los Santos, bienvenido.

0: Pues hay que pinchar el corazón naranja y manden quiénes, así forman parte del club de fan de la cinta de los éxitos, ¿eh? Alejo, ¿cómo te va? Bienvenido. Natalie, que está contenta porque hay sol. Bueno. Vane Álvarez 74, ¿cómo te va? Marianela, bienvenida.
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0: Te perdoné tantas veces. Uno de los nuevos temas de Sonora Palacio, ¿eh? Vane Álvarez, hola, muy bien, dice.

0: Anquero, ¿cómo te va? Bienvenido. Sos nuevo por acá, ¿no? Me tenés que seguir. María Barreto dice, hola, te escuchamos. De Vergara, saludos a mi marido Gustavo Lucas, de su gran amor. E2021, bienvenido también.
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0: Aquellos que son nuevos, chicos, tienen que dar al corazoncito y arriba y me siguen. Me van siguiendo, ¿les parece? Y aquellos que ya están acostumbrados, bueno, ya saben que tienen que darle me gusta. José 071, bienvenido. Melanie Vargas, me suena. Melanie Vargas, me suena. Nombre y apellido, me suena. Maru, ¿cómo te va? Bienvenida. ¿Será la Melanie que yo pienso? El Gordo, que también está lejos, Alberto Rangel, ¿cómo te va? Bienvenido.
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0: Luciano Pereira con Uriel Lozano, ¿no? Yo tengo que se llama el tema Título, pero... Cupido, perdón. El título del tema Cupido, pero parece que se llama No me vuelvo a enamorar, ¿no? No es el que escuché yo, es otro, pero bueno. Emiliano Luzardo, bienvenido. Isabel Rodríguez, bienvenida.
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0: Maru, ¿cómo seguís? Bien, ya me mejoré. Gracias, Maru, por preguntar, ¿eh? Vamos con esto. Esto que me gusta. Una de las cosas buenas de la cinta de los series es que puedo pasar las canciones que a mí me gustan. Antes me decían, no, tenés que pasar esto.

0: Pleneros de la Solución y el tema se llama Cara Dura. También estamos en vivo por Desde el Sur TV para todo Uruguay, también parte de Argentina, y a través de Global TV también para todo el mundo, y a través de Más TV también, radio, haciendo un programa de radio para televisión, que está de moda eso, ¿no? Pero son muchos los que hablan. En todos los programas que hay son muchos, 4, 5, 6 hablan, traen invitados. No, acá estoy yo solito con ustedes,
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0: Alberto me dice, pasame el tema de Sergio Dalma, ¿qué importa mi edad? Lo busco, dale. Betito Núñez, ¿cómo te va, Beto? Pedro Tevez, bienvenido. Cara Dura, Los Pleneros de la Solución.

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0: Vamos arriba, buena jornada para todos. Acá a full, el 88-1 de Ángel de Punta del Este, Maldonado. Vamos arriba.
1: Gracias, Ángel, por enviar mensajes. Dale, gracias.

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Bueno, así estábamos arrancando esta última parte de la cinta de los éxitos con Mariano Bermúdez, cuando nos volvamos a encontrar buena versión de este tema, ¿no? Así es la cinta de los éxitos. Acá tenemos de todo y para todos los gustos.

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A ver qué tengo por acá. Rosario Ojeda, ¿cómo te va de Melo? Bienvenida, Rosario, sos nueva. Seguime, bienvenida, ¿eh? Jufredo Machado, gracias por compartir el show también. Marcelo dice, llegó al nivel 10, Marcelo, bien. Ocho Betina, bienvenida también. Marita Piña Ariarte, ¿cómo te va? Bienvenida también, ¿eh? Aira que me dice que anda excelente. ¿Y tú también excelente?

La Decana, el tema, el mejor de los amantes, A ver si vas el sábado y te da para sacarme a bailar, le dice Lore a Marcelo, ¿es eso? Para Marcelo, obvio que te saca. Tatito, vaso de agua, gracias por los regalos, por el sombrero, gracias. No sé de dónde sos, contame, bienvenido a la cinta, Sí, Marce se baila todo. Lo veo haciendo farándula también.

0: también lo veo adelante, lo veo adelante, con todo el cuerpo de baile de las chicas que están ahí adelante del escenario, que cuando vienen los cantantes, cantan, filman y bailan, levantan la manito. También lo veo ahí, ¿eh?
1: Ah, sí, lo veo, sí.

Alberto Núñez, ¿cómo te va? Amigazo, Betito, ¿andás bien? Marcelo dice que baila muy bien. Colicho, ¿cómo te va? Bienvenido. Otro gran bailarín que se pone delante del escenario a filmar, ¿eh?

gracias a las 4.327 hasta el momento visualizaciones que tenemos de este vivo. Gracias. Gracias por la buena onda y gracias por compartir. Gracias por compartir, ¿eh?

Bueno, se viene el video ¿cómo es? La mezcla final de este tema de Cristian Celsa, el sobrino, ¿no?

0: estamos con Cristian entonces, contigo o con nadie. Sonando aquí en la cinta de los éxitos, ¿eh?
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0: Muchas de las radios que emiten este show, ahora apenas terminemos nosotros, llega La Metro con Alessini.
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0: Me estás pidiendo desesperadamente este tema. Ya, ya se lo voy a dar terminado, ¿no? No es contigo, contigo, mirá a vos, contigo, así, contigo, con nadie.

0: Saludamos a Marga de Nueva Albesia, que
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0: Y bueno, siempre me escribe a través del WhatsApp. Hoy me escribió temprano y me olvidé de saludarla. Marga, que está escuchando como todos los días la cinta de los éxitos, ¿eh? Si no es contigo. Si no es contigo. Si no. A ver, me mandó un WhatsApp también, Marcelo. A ver. Vamos a escuchar a Marcelo. Antes que me vaya, porque si no. El tema no sé si me da para pasarlo, Marcelo. Pero bueno, ahí va.
2: Hola, buen día. Mamá, Pancho, ¿todo bien? Saludos ahí para la chiquilina, para todas. Quiero dedicarle este tema, que está bien para nosotros. Nosotros tenemos ahí un añito de más. Yo quería dedicar para ella, para vos también, para todos.
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0: El tema que nos quería dedicar, Marcelo, a todos. A todos.
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0: Era un tema, es un tema de Julio Iglesias, ¿no? Que me mandó ahí el enlace.

cerrar, vos sabés que para cerrar tengo un temazo que lo seleccioné ayer. ¿Eh? Ale Gemini dice, qué voz re sexy que tiene Marcelo, Juan. Jufredo Machado, saludos de la ciudad de Vergara, departamento de 33. Juan, saludos. Vamos con esto, dale.

amigas, amigos, ¿qué les puedo decir? Que estamos prácticamente sobre el final del programa del día de hoy y había seleccionado un tema especial para terminar distinto el programa del día de hoy y es este.

En vivo, Alexander Pires en el final entonces, y este Morango del Nordeste, amigas, amigos, que pasen bien el resto del día, que disfruten, y mañana nos reencontramos con más música. Y que tengan algo lindo para contarme, dale, siempre cuento yo, ustedes me tienen que contar también cómo transcurren el día y cosas lindas que le vayan pasando y no tan lindas también, ¿eh? ¡Hasta mañana! ¡Chao!

0: 14 horas, 3 minutos.
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0: 14 horas, 7 minutos.
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1: 14 horas, 10 minutos.
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4: 14 horas, 32 minutos.
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0: 15 horas, 1 minuto.
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1: 15 horas, 31 minutos.

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0: Son las 16 horas.
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0: Muchas gracias.
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1: 17 horas, 2 minutos.
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1: Diecisiete horas, tres minutos.
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4: 17 horas, 32 minutos.
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0: 18 horas, 4 minutos.
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2: Horas, 31 minutos.

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2: 19 horas, 2 minutos.
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4: 19 horas, 33 minutos.
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2: Hace un buen tiempo, allá por el Prado, yo estaba en la calle buscando un amigo. 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Caballos salvajes, corriendo en las calles. Eran más de 100, no me acuerdo bien. Y yo sin cabeza.

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0: 20 horas, 3 minutos.
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0: Veinte horas, tres minutos.

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0: Buenas noches, gente querida. ¿Cómo les va? Bueno, estamos probando acá nuevamente. A ver si sale el audio. Estamos ahí medios. Ahí está, muy bien. Esperemos que ahí esté saliendo bien el audio. Estamos escuchando de fondo a Alejandro Pacífico. Derribando dudas. En esta noche, que bueno, es de ravioles. No, perdón, de ñoquis. De ñoquis. Me traicionó el subconsciente, porque a mí, cuando podía comer, comía ravioles. O sea, no me gustan mucho los ñoquis, ni la acción de los ñoquis, por la acción misma de lo que se dice ser un ñoqui. Bueno, porque fui empleado público y bueno, no cabía esa descripción de ser ñoqui. Vamos a bajar un poquito para acá. Ahí está, si no tapa tanto la visión. Bueno, agradecerles que estamos nuevamente al aire. Estamos en esta noche de conversa y de música, que vamos a estar compartiendo un ratito nada más, porque hoy es un día de mucho frío. Prendí acá la estufita de alcohol. ¿Vieron esa que viene con piedritas y muy lindo ornamento para el estudio? Porque es lo que tenemos ahora. Y bueno, atemperó un poquito el lugar. En realidad no es una estufa que diga wow, qué bruto, cómo calienta, pero la verdad que atempera bastante a cómo estaba el estudio, que había concentrado todo el frío de la jornada, de las últimas horas. Así que vamos a escucharlo.
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0: Bueno, estábamos escuchando a Natalia Meyer, ahí está, Mi Placar.
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Bueno, no arrancaba más el tema. Bueno, estábamos así con el fondo de Natalia Meyer y ahora La Marmita y Emiliano Granciari al pie del cerro. Bueno, vamos a escucharlo, pero antes quiero mandar un saludo para Mati que dice: muy buenas noches. Apareció el Mati. Bueno, vamos arriba. El Mati del barrio Maracaná. Le mandamos un abrazo grande. Gracias, Mati, por estar allí en sintonía. Y a todos los amigos que bueno, noche a noche se van prendiendo la transmisión. Como siempre decimos, es tremendamente importante. ¿Por qué? Bueno, en la medida... Ustedes vieron que están apareciendo imágenes acá arriba. Bueno, vamos a ir poniendo imágenes también de publicidad y demás. ¿Un poco para qué? Bueno, como ustedes saben, nuestra radio es autogestionada. Es una radio que se hace a pulmón, que se hace con mucho esfuerzo. Hoy logramos tener este contenedor, este espacio, que es un estudio nuevo, un módulo que costó un buen dinero. Pero la radio no tiene dinero y bueno, se logra gracias al aporte, al apoyo de amigas y amigos que quieren a la radio. Y bueno, pero estamos trabajando todavía porque bueno, no tenemos baño como ser, por lo tanto no se pueden hacer programas todavía acá, no se pueden dar los talleres. Ahora en agosto empiezan los talleres y bueno, tenemos ese plazo para terminar el baño para poder empezar a hacer los talleres. Así que bueno, ya tenemos una fecha marcada para que arranquemos con los talleres y por lo tanto tenemos que tener el baño habilitado. Ya tenemos mucho de lo que precisamos para los baños, para el baño, pero bueno, hay que trabajar y hay que hacerle la mano de obra y todo lo demás. Reciclamos una puerta, reciclamos un inodoro que teníamos con mochila. Que se había partido la tapa y bueno, la logramos reparar ahí como pudimos y quedó presentable para poder poner aquí en los estudios. ¿Qué más decirles? Bueno, todo es a fuerza de gran lucha, porque nada se obtiene así nomás, pero bueno, estamos tratando de lograrlo y ahí creo que vamos en camino. Así que ahora ya tenemos las placas de yeso. Ya tenemos los perfiles, toda la digamos, toda la parte de chapa para poder hacer las divisorias en yeso. Y bueno, y hay que entrarle el agua. Bueno, un montón de cosas que hay que ir haciendo y tenemos poco tiempo, digamos. Entonces, quitarle un poco del tiempo a lo que es nuestro trabajo y destinarlo en forma totalmente honoraria a esta actividad. Entonces, bueno, no es tan fácil. Pero bueno, lo estamos tratando de lograr. Ya hemos tenido, bueno, hemos acondicionado este espacio está lindo, está agradable, está confortable. Vamos a seguir trabajando, por cierto. Recién estamos arrancando. Pero se necesitan elementos técnicos y elementos que hagan a esto. Entonces, cuanto más difundan la radio ustedes, ese es el rol de ustedes, como amigos. Difundir el rol de la radio, al ver que tiene muchas visitas, los auspiciantes van a apoyar, porque se van a sentir respaldados. Entonces va a ir apareciendo allí donde ustedes ven, a ver, sigo con mi dedito, ahí, no, más bien ahí, ahí está, ahí mismo. Van a ir apareciendo la publicidad de los comercios, y eso nos va a respaldar. ¿Por qué? Porque con eso vamos a lograr poder hacer las obras que necesitamos, que nos siguen faltando. Ya tenemos el cartel para colocar afuera. Se colocó un pequeño cartel imantado en la puerta que ya había. Y ahora tenemos el cartel para poner arriba. Falta comprar unas chapas para hacer la marquesina. Y a partir de ahí después vamos a ir. Oh, mire qué lindo, miren que apareció ahí Delia Gallinal. Delia, la gran compañera que nos acompaña todos los años allá en la Semana Criolla del Prado. Saben ustedes que nosotros tenemos un elenco impresionante, estable allí, más todos los años le agregamos alguno más, pero siempre que nos acompañan Damián Facuillén allí, Delia Gallinal,
Laurita y José María, Darío Bruno, Eduardo Gamboa, bueno, y después se van agregando, ya en este año hemos agregado algunos más, y bueno, seguimos metiendo gente que va acompañándonos. Este año éramos 14 en la Semana Criolla del Prado. Y bueno, allí nos dice: buenas noches, Edu, qué lindo verte y escucharte. Bueno, gracias, Delia, estamos haciendo las pruebas, esta es nuestra nueva casa, y a la cual están invitados, y si Dios quiere, bueno, en septiembre estaremos haciendo la reunión, creo que fue que quedamos en septiembre, agosto, no sé, ahora vamos a consultar con la Dire, que es la que lleva más las fechas que yo me olvido, pero ya habíamos pautado una fecha, creo, algo así. Bueno, esa fecha se va a respetar si es que estamos todos, bueno, y o por lo menos la mayoría tenemos que estar para reunirnos, y vamos a tener la oportunidad de ver la casa, la nueva casa, que es una casita, nada que ver a lo que teníamos antes, pero es muy confortable, es agradable, y la tenemos ya ahora acá sin problema ninguno, porque bueno, está más vigilada, más controlada, tenemos cámaras, tenemos un montón de cosas que obviamente a esa fecha se va a respetar si es que estamos todos, bueno, y o por lo menos la mayoría tenemos que estar para reunirnos, y vamos a tener la oportunidad de ver la casa, la nueva casa, que es una casita, nada que ver a lo que teníamos antes, pero es muy confortable, es agradable, y la tenemos ya ahora acá sin problema ninguno, porque bueno, está más vigilada, más controlada, tenemos cámaras, tenemos un montón de cosas que obviamente hacen a la seguridad, y

hacían allá en los viejos estudios. Entonces, bueno, ahora estaremos por aquí y compartiendo con la gente este lindo espacio. Así que seguimos acondicionándolo, pero piano piano se llega lontano, arriba. Bueno, gracias Delia por estar allí, gracias. Y como decía, tenemos que compartir todo este material, compartir la obra de FM del Carmen, todo lo que hacemos por la gente. Hoy me encontré, y Delia, vos lo conocés, con alguien que fue nuestro operador más joven. Tenía entre 9 y 10 años, no recuerdo exactamente. El famoso Lolo. El famoso Lolo. Hoy lo encuentro en la carnicería, estoy haciendo los mandados. ¿Y quién entra? El Lolo, ya un hombre, pero en su época fue nuestro operador más joven y tenía alrededor de 9, 10 años, una cosa así. Tú lo conociste, así que por lo tanto comparto contigo, pero también comparto con la audiencia esas vivencias. Y le conté que estábamos haciendo el libro, que también está inscrito en el libro, allí como parte de FM del Carmen y de algunas anécdotas que hemos tratado de escribir y rescatar. No pudimos rescatar todas, por cierto. Delia nos dice, sí, Lolito. Sí, tal cual. Ahora ya no es tan Lolito. Ahora es el Lolo. Ahora es el Lolo. Pero sigue siendo un gurí fantástico, realmente respetuoso y agradecido también de su etapa por FM del Carmen. Me lo hizo saber y la verdad que eso realmente emociona, ¿eh? Y Delia nos dice cuántos recuerdos, claro que sí, cuántos recuerdos, y eso son cosas que nos impulsan a seguir trabajando, a seguir laburando. Y hay muchos que me dicen, me preguntan y me dicen, che, ¿cuánta guita haces con eso? Y si te digo, y si te digo que yo no hago guita con esto, sino que al contrario, pongo guita para poder hacer esto, para que puedan surgir gente. Que viva de esto y que pueda tener recuerdos. Bueno, realmente para mí es un verdadero placer. Y como siempre digo, yo no tengo grandes vicios. Tenía un vicio muy importante que era el de comer. Pero ahora, como estoy haciendo una dieta especial y me pierdo como ser las exquisitas pizzas de Delia y tantas cosas ricas que nos traía allí a compartir a nuestra cabina. Me las pierdo porque, bueno, realmente ahora no estoy comiendo harinas, no estoy comiendo carbohidratos, pero sí digo que conservo los más lindos recuerdos de esa época y era uno de mis vicios, la comida. Entonces, a donde fuera iba a comer y comía abundante. Bueno, hoy les cuento, hice alrededor de 22 horas de ayuno, 22 horas sin comer. Acabo de almorzar, cenar. No sé cómo decir, almorzar, merendar, cenar. O sea, se juntaron todas. Almorzar, merendar, cenar, exactamente. Bueno, y bueno, logro hacer esos ayunos que me permiten estar mejor de salud, tener, bueno, por cierto, no ingerir tantos medicamentos. Mati nos dice pizza con cheddar. Bueno, Mati, yo he comido de todo, te digo la verdad. Y por lo tanto me permite decir que hoy puedo hacer cualquier dieta. ¿Por qué? Porque dije, bueno, he comido más de 60 años comidas de todo tipo. Me he clavado lo primero que encontraba, cualquier cosa, o sea, desde comida chatarra hasta comida, bueno, muy rica, lo demás, pero muy sana, pero de todo, absolutamente. Y bueno, ahora obviamente que estoy destinándole a mi cuerpo lo que realmente necesita. Dale a tu cuerpo alegría, Macarena, decía la canción. Bueno, María Luisa arriba lo está mirando. Gracias por estar por allí. Gracias, María Luisa. Un abrazo grande. Gracias por estar. Gracias a todos. Y como digo, esta casa, que es una casa de todos, es la casa de puertas abiertas. Queremos que vuelva a ser, que tenga el fulgor que tuvo hace muchísimos años y que se siga manteniendo, que eso es lo que nos hace, digamos, ser visibles. Y por ese mismo motivo,

0: La idea es que se divulgue, digamos, se empiece a conocer la realidad de FM del Carmen, para que en estos 20 años podamos reflotarla con toda la fuerza. ¿Cómo ser? Yo, dentro de las metas que tenemos antes de fin de año, es poder comprar una nueva consola, una consola grande, como la que teníamos anteriormente, y que podíamos conectarle todo, celular, los micrófonos, todo absolutamente salía de esa consola, y era una consola grande. Le mandamos saludos también a Tomás Aníbal Ramírez Coto, otro compañero de acá de FM del Carmen, que tenemos grandes recuerdos como persona, además de que su señora traía una rica pizza también, o sea, hablando de comidas, como estábamos hablando recién, yo debo decir que comíamos unas ricas pizzas. Pero bueno, mandamos un abrazo grande también para la familia de Tomás Aníbal Ramírez Coto, gran compañero también de acá, un hombre que vinculado a las artes payadoriles, y bueno, esas cuestiones nos hacen tener estos recuerdos que lindo, como decía el sabalero, lindo haberlo vivido, para poderlo contar. Decirles que nos faltaría esa consola, nos faltan algunos elementos también que necesitamos para complementar un poco la radio. Queríamos ponerle mejor mobiliario, algunas sillas más, tantas cosas que ir poniendo de a poquito, no es necesario hacerlos de golpe ni nada por el estilo, pero sí ir mejorando cosas que teníamos. La consola está allí, la consola grande está aquí nomás en el estudio, pero lamentablemente no funciona porque bueno, le agarró la humedad y la deterioró, porque bueno, estuvo depositada en un galpón en malas condiciones, que fue lo que nos pasó cuando comenzaron los saqueos en la radio y tuvimos que empezar a sacar los elementos para que no terminaran robándonos todo. Si bien la otra consola también la robaron, pero bueno, esta consola, que era la que había permanecido, que bueno, pudiera quedar. Bueno, lamentablemente se perdió en el galpón este que se guardaron las cosas. Micrófonos se perdieron, grandes micrófonos, o sea, este micrófono que, a ver si lo logro acercar, precioso micrófono, un micrófono de estudio. Este también lo agarró la humedad, a ver si lo puedo. Voy a sacar el cartelito este que tenemos acá, a ver si lo logran ver. Ahí va. Este precioso micrófono que tiene de todo, es un micrófono hermosísimo, de una calidad imponente. Bueno, también, lamentablemente, se deterioró. Suerte se salvó este y otro más que tenemos. Nos estaría faltando otro. Pero bueno, ya de a poco iremos incorporando. Se deterioraron dos de estos. Hay otro por allí, guardado también, que lamentablemente se perdió. Como esas cosas, queremos mejorarlas. Mejorar otras cosas más. Las cámaras, queremos poner una cámara más, por lo menos, o dos. Para eso tenemos que mejorar también la computadora, que es la que recibe la señal, y a esa hay que agregarle puertos, y bueno, también eso tenemos que solucionar. Hay muchas cosas para arreglar, pero lo iremos haciendo de a poco, porque eso a nosotros no nos asusta, jamás nos asustó. Nosotros empezamos con micrófonos, ¿saben qué? Teníamos micrófonos de plástico. Íbamos a la feria, ¿vieron? A la feria, hace 20 años estoy hablando, ¿no? Íbamos a la feria y comprábamos los micrófonos por vintenes, por 4 pesos, porque eran realmente muy baratos. Los traíamos y los probábamos. Si funcionaba, aleluya, quedaban ahí. Y comprábamos de más, porque bueno, íbamos comprando de a poco. Oportunidad que encontrábamos, lo traíamos. Una consola de segunda mano fue que compramos para poner en el estudio. Que el otro día veía un anuncio con una igual. Claro, ya muy vieja, a donde ponerle estos tipos de micrófonos no se le puede colocar. ¿Por qué? Porque estos micrófonos son micrófonos especiales que hay que ponerle que tengan 48 voltios para que puedan sonar. y esa consola no lo traía, era para con micrófonos comunes. Y bueno, nosotros de esa manera fuimos incorporando equipamiento, porque no había otra, no había chance, no había económicamente dinero como para poder mejorar. Mejoramos con el tiempo, de a poquito. Y bueno, así de esta manera hemos logrado incorporar cosas. Allí llegó la dire, ahí andaba dando unas vueltas. A ver, vamos a ver si la podemos convencer después para que salga al aire, y que pueda charlar un poquito también para poder bueno, mostrar un poco lo que estamos haciendo. La dire también está haciendo un aguante enorme, porque bueno, arrancar de cero de nuevo no es fácil, para nadie es fácil, pero bueno, nosotros lo estamos logrando. Ya la gente está conociendo que la radio está acá. Estamos por José Belloni, pero enfrente a donde estábamos antes. Antes estábamos esquina Baltar. Si bien algunos anuncios todavía están, y eso hay que cambiarlos también, y para eso hay que pagar, por ahora no pagamos, entonces mantenemos los anuncios viejos. Estábamos esquina Berro, ahora estamos esquina Baltar. Con la misma B, B larga las dos, una era Berro y ahora es Baltar. Bueno, pero estamos del lado de enfrente, bien enfrente, en el 6113. El otro día compramos un celular de segunda mano, por cierto, le pusimos chip y ya tenemos un celular para la radio, que allí en el cartelito de abajo está pasando el número, para que ya lo vayan agendando. Y también vamos a estar recibiendo allí, no solamente mensajes de saludo, sino también mensajes de, bueno, de inquietudes que se tengan, que quieran compartir, además de eventos que hayan por la zona o no, o por cualquier lugar, porque nosotros podemos llegar a cualquier rincón del país. Entonces, por lo tanto, amigas y amigos, hagan el esfuerzo y divulguen el trabajo que está haciendo la radio, ¿ok? Voy a ver si encuentro por acá, a ver, porque algunos mensajes no me han llegado todavía. No sé cómo, por acá me dice algunas cositas, pero no llego a ver los mensajes. El otro día cuando corté, luego de haber cortado, me aparecieron los mensajes. Digo, pucha, que no los pude decir al aire, ¿no? Lamentablemente, pero bueno, quedaron ahí. Pero bueno, como ser, acá me aparecen los mensajes, así en la página no me aparecen los mensajes. Entonces no lo puedo sacar lo del celular. Bien, vamos para un tema musical. Vamos a escuchar Alien Rap, Libre Albedrío, esto que viene de la página de esta lista que arma Darío. Entonces vamos con este tema, Alien Rap, Libre Albedrío.
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1: Son las 21 horas.
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1: Veintiuna horas, un minuto.
5: Hoy salí, tengo más.
6: Bueno, muy bien, escuchamos lo que es la tanda.